0: Mas Deus jogará por terra todas estas obras malignas para a glória de Deus. Seja esta bruxaria, obras do maligno, Deus jogará por terra, porque Deus é o Deus de providências, em nome do Senhor e Salvador Jesus Cristo. Bom, vamos para este quadro também muito importante, para a glória de Deus. Nós estamos vendo também louvores, testemunhos, palavra de Deus, e estamos sendo edificados constantemente na presença do nosso Deus aqui nesta noite gloriosa. Deus preparou este dia para te abençoar, para falar contigo e edificar a tua fé nesta noite. Então, 19 horas e 45 minutos, vamos para este quadro que inclusive é espanhol, mas certamente vocês serão edificados e abençoados por Deus. Caminhando com Deus, este é o quadro no qual vocês ouvirão e serão fortalecidos em nome de Jesus.
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2: La paz del Señor Jesucristo. Le saluda a su hermano en Cristo, presbítero Alfredo Cruz. Bienvenidos a este espacio radial. Hoy les voy a hablar acerca de las aflicciones. Y vamos a reflexionar cómo Dios nos puede ayudar para salir de esta situación. Las aflicciones es el resultado profundo de los sentimientos de tristeza, pena, dolor, sufrimiento. Mis hermanos, hoy en día vemos muchas personas pasando por esta situación, la aflicción. Y bien, el mismo Señor Jesucristo habló acerca de esto. En el libro de Juan, capítulo 16, versículo 33, dice: Estas cosas os he hablado para que en mí tengáis paz. En el mundo tendréis aflicción, pero confiad, yo he vencido al mundo. ¿Cómo Jesús nos habla de las aflicciones que puede vivir una persona? Y Jesús lo dijo, en este mundo íbamos a pasar por esta situación. Pero el Señor está diciendo, yo he vencido al mundo. Quiere decir que el Señor, como 100% humano, 100% Dios, pasó por una situación similar a cualquier persona e igual en esta situación de aflicción. Pero el Señor dijo, yo he vencido al mundo. Queriéndonos decir a nosotros que con la ayuda de Cristo Jesús, nosotros también podemos vencer las cosas de este mundo y vencer las aflicciones. Mis hermanos, les doy este lindo consejo. Acérquese a Cristo Jesús. El Señor nos prometió algo tan lindo para los que vivimos en su presencia, para los que andamos en la ley del Señor. En el libro de San Juan, capítulo 14, versículo 27, el Señor nos dice lo siguiente: La paz os dejo, mi paz os doy. Yo no os la doy como el mundo la da. No se turbe vuestro corazón, ni tengas miedo. ¡Qué lindo! Porque cuando nos acercamos a Cristo Jesús, Él nos da la paz. Y al nosotros tener paz, nuestras aflicciones se van. Nuestras aflicciones, por causa de la tristeza, el dolor, el sufrimiento, esto se va. Porque el Espíritu del Señor viene a morar en nuestra vida, en nuestro corazón. Así que las cosas del mundo y las cosas que te pueden afectar su vida espiritual, psicológicamente, esto se va con la presencia del Señor a través de su Espíritu en nuestra vida. El apóstol Pablo, un gran hombre de Dios, pasó momentos difíciles, persecución, humillaciones, pasó una situación difícil, cárceles, donde lo persiguieron los sacerdotes, los gobernantes, donde trataron e incluso de quitarle la vida. Pero el apóstol Pablo se refugia en el Señor. El apóstol

0: Pablo entiende que en el Señor él puede vencer cualquier tipo de adversidad. Por eso en el libro de Filipenses, en el capítulo 4, en el versículo 13, dice el apóstol Pablo: todo lo puedo en Cristo que me fortalece. Cuando el apóstol Pablo dice todo lo puedo en Cristo que me fortalece, está diciendo el Señor me ayuda para vencer cualquier tipo de adversidad e incluyendo la aflicción. Mi querido amigo, hermano, le invito a que reflexione. Si estás pasando alguna situación difícil en su vida y estás en momento de aflicción, acércate a Cristo, busca la presencia del Señor, Él te dará esa paz, esa tranquilidad, Él te fortalece para que pueda enfrentar cualquier situación en la vida y pueda ser un lindo vencedor. Que el Señor Dios Todopoderoso les bendiga.
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